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3: 19 horas, 3 minutos.
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0: Gracias, gracias, gracias, señoras y señores, ¿qué tal? Buenas noches, 19:05, a esta hora saludándoles con la bendición de Papito Dios. Llegué, ya estoy acá en los estudios de la 91.7 FM, Antena Península. Esta es su estación radial, la que usted escucha, prefiere, sintoniza en cada una de las programaciones, ¿no? Desde que amanece allí con el rico mañanero, oiga, con la compañera, nuestra compañera Gilda Soriano, la coqueta, y por supuesto la programación musical allí de nuestro compañero DJ Jefferson Vera, ¿no? Luego viene, oiga, en las mañanas el informativo satelital con la licenciada Zuly Sánchez, y últimamente la escucho sola, oiga. ¿Está sola la licenciada? ¿Ah? ¿Qué pasó con su compañero de fórmula? ¿Ah? ¿Se ha ido? ¿Abandonó el barco? ¿O qué? ¿Qué mismo? ¿Qué es qué mismo? 19:06, que la gente me pregunte, yo no sé, ¿no? No sé qué mismo que ha pasado, qué está pasando, pero bueno. Y al mediodía, también la programación allí del compañero Maximiliano, ¿no? También programación musical con farándula internacional y todo, ¿no? Chévere. Y en las tardes también las compañeras, la coqueta nuevamente, junto con nuestra compañera Yesenia Verónica, ¿no? Ahí está la Diabla también en el programa No Se Apene, y en este horario, luego de las 18 horas hasta las 20 horas, su espacio informativo y de opinión, La Verdad Sin Mordaza, ¿no? Así que tranquilitos, ya estoy por acá, ¿no? Llegó por el que andaban preguntando, ya estoy acá, ¿no? Oiga, luego de un sorbo de agua, la delicia, cuando uno anda a la pura, anda corriendo, anda agitado, ¿no? Que llega tarde, qué sé yo, que esté con lo otro, no llega agitado, y ve, para refrescar, un sorbo, un vasito allí de agua, la delicia, que por acá, ve, ahí tengo mi botellita ahí, estaban esperando ahí con mi botellita, chévere, saludos para la gente de Agua La Delicia, esto es en el sector de las Acacias, ¿no? Saludos para la gente allí, agua purificada, ozonizada y osmotizada, dice, ¿no? Y mire que ahora viene ya esta presentación es exclusiva para Radio Antena 3, dice 91.7, ¿ah? 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Chévere, gracias, ¿ah? Gracias a toda la gente, a todos los chicos allí, todo el personal de Agua La Delicia. Ya me tomé un sorbo, ya respiré tranquilo, oiga, que venía agitado ahí, sí, pero bueno, más vale tarde que nunca. Llegué, sé que estoy multado, no sé si estaré botado, pero bueno, hasta mientras se pueda, aquí estamos, ¿no? 19:08, 19:08 oyentes en la provincia de Santa Elena. Oiga, venía escuchando y la licenciada estaba analizando las nuevas tarifas que están ya vigentes, otras que están siendo anunciadas, porque desde el día de mañana entran en vigencia las nuevas tarifas, ¿no? Dentro de lo que tiene que ver a el transporte en bus, ¿sí? El transporte en bus a nivel intercantonal o intraprovincial, como también le llaman, ¿sí? Y también asimismo el transporte en bus a nivel interprovincial, ¿sí? Que es lo que autorizó la Agencia Nacional de Tránsito, el incremento de las tarifas en el transporte en bus a nivel interprovincial e intraprovincial, ¿sí? Estoy recibiendo, oiga, quejas desde la noche de ayer. Y el día de hoy también he recibido quejas de que taxistas están subiendo el precio de las carreras de lo que venían cobrando normalmente. Y bajo el pretexto, bajo el cuento, el argumento de que no, que sí, que ya la Agencia Nacional de Tránsito ya autorizó las nuevas tarifas y que no sé qué, que no sé cuánto. A ver, no se dejen cuentear y no abusen los taxistas, ¿ah? Nuestros amigos, panas, taxistas, la gente del gremio amarillo, son chéveres, son buen dato, los queremos mucho, son nuestros oyentes, pero no abusen de los usuarios, ¿sí? La ANT no ha autorizado incremento de tarifas en lo que tiene que ver al servicio de taxi, ¿ya? ¿Por qué? Porque simple y sencillamente la ANT no es la que fija tarifas a nivel de servicio de transporte en taxi. Quien tiene la competencia para fijar tarifas y para incrementar tarifas son los municipios a nivel de servicio de taxi. Y eso no ha pasado ni en La Libertad, ni en Salinas, ni en Santa Elena. Ninguno de los tres consejos cantonales se ha reunido, ha sesionado, han tratado allí como un punto del orden del día, la revisión de las tarifas en cuanto a la modalidad de servicio de taxi. Eso no ha pasado, eso no ha sucedido. Así que los taxis no están autorizados a incrementar las tarifas. Estoy recibiendo quejas de usuarios, usuarias, damas sobre todo, ¿no? Que se quejan que estaban acostumbradas a pagar tanto la carrera de tal lugar a tal lugar, ¿no? Y resulta que desde el día de ayer y al día de hoy están queriendo cobrar más, están queriendo cobrar, están queriendo, de hecho, están incrementando las tarifas de las carreras mínimas y más aún si se trata de una carrera un poco más distante, extensa, ¿ya? Entonces, cuidado, ¿quién controla esa situación? ¿Sí? ¿Quién controla esa situación? Ni a nivel de taxis, ni a nivel de buses urbanos aquí en La Libertad, no se ha autorizado incremento de tarifa. La ANT no tiene esa competencia para que suba la tarifa en los taxis, para que suba la tarifa en los buses del transporte urbano o transporte intracantonal, como también le llaman dentro del cantón. Quien tiene la competencia son los municipios, los consejos cantonales, y eso no ha pasado, no ha sucedido. Por lo tanto, no está autorizado el incremento de tarifas ni en los taxis, ni en los buses, la Salicel, la Puerto Peninsular. Solo la ANT, en base a sus competencias, autorizó el incremento del 25% en las tarifas en el transporte interprovincial, los buses que hacen transporte interprovincial, es decir, de una provincia a otra, y también los buses que hacen el transporte intraprovincial, o sea, dentro de una provincia, entre cantones, también se autorizó. Y por eso es que ya el día de hoy ha circulado en redes sociales y también en los grupos de WhatsApp las nuevas tarifas ya de algunas compañías o cooperativas de transporte intercantonal, ¿no? Ya Puerto, perdón, la Mar Azul, lo escuchaba que estaba leyendo la licenciada Vanessa Santos, ¿no? La cooperativa Mar Azul, que esa sí es transporte intercantonal, ¿sí? O intraprovincial, porque va desde La Libertad hacia Anconcito, que es otro cantón, que es Cantón Salinas, y viceversa, desde Anconcito, que es Cantón Salinas, hacia La Libertad, ¿no? O sea, es un transporte entre cantones y a nivel de buses. Entonces, y así, no sé si el consorcio CITSE, me parece que también, o el monopolio CITSE, le digo yo, también ya publicó, ¿no? También publicó las nuevas tarifas. Entonces, me parece que la licenciada había dejado pendiente las tarifas, dice, de la compañía Trunza, tarifa que se cobrará, dice, a partir del sábado 1 de agosto del 2026. Usted es usuario de la Trunza, ¿no? Sí, usted viaja todos los días en la Trunza. A ver, cuánto costará a partir del día de mañana el pasaje desde Atahualpa a Ancón, 50 centavitos. Sí, desde Atahualpa a Ancón, 50 centavitos. Atahualpa, El Tambo, 65 centavos. Atahualpa, Santa Elena, 75 centavos. Atahualpa, La Libertad, 89 centavos. Sí, ve usted, Atahualpa, La Libertad, 89 centavos. Sé que usted tiene que pagar 89 centavos a partir de mañana. Sí, Atahualpa Salinas, lo mismo, oiga, 89 centavos, dice. ¿Ah? O sea que la distancia, el recorrido, el kilometraje no tiene nada que ver, ¿no? ¿Ah? Atahualpa La Libertad, 89 centavos. Atahualpa Salinas, 89 centavos. Así dice la compañía de transporte Trunza S.A., tarifas que se cobrará a partir del sábado 1 de agosto del 2025, según resolución número 020-DIR-2026-ANT de la Agencia Nacional de Tránsito. Ya, ahí estamos nosotros dándole las tarifas a los oyentes, ¿no? Esto debería pautar la Trunza aquí en Antena Península para que le demos a conocer a sus usuarios, ¿ya? No pautan, ¿no? A ver, Ancón Tambo, 50 centavitos, Ancón Santa Elena, 65 centavitos, Ancón La Libertad, 89 centavos, Ancón Salinas, 89 centavos, lo mismo, ¿eh? Con La Libertad y con Salinas, 89 centavos. Así que no tiene nada que ver la distancia, ¿no? El recorrido, el kilometraje, nada que ver. Ancón Salinas, 89 centavos. Prosperidad Santa Elena, 60 centavos. Prosperidad La Libertad, 89 centavos. Prosperidad Salinas, 89 centavos. Tambo Santa Elena, 50 centavos. Tambo La Libertad, 89 centavos. Tambo Salinas, 89 centavos. Y Santa Elena La Libertad, 60 centavos. Santa Elena Salinas, 70 centavos. Y la parada mínima dentro del mismo cantón, 50 centavos. Allá, vea usted, dentro del mismo cantón, 50 centavos. Dice, ahí está el boletín, el tarifario, mejor dicho, ¿no? De la compañía de transporte Trunza S.A. Para usted que es usuario y que va, viaja constantemente a Ancón, Atahualpa, al Tambo, a Prosperidad. Sí, desde La Libertad, desde Santa Elena o desde Salinas, viceversa también, ¿no? Entonces, ahí están las nuevas tarifas a partir que entran en vigencia a partir del día de mañana. Y no se olviden, pues, ¿no?, que las personas de la tercera edad, las personas con discapacidad y los estudiantes pagan el 50% de esas nuevas tarifas. 19:16.
1: Está caro el pasaje de Santa Elena a La Libertad.
0: Está caro el pasaje de Santa Elena a La Libertad.
1: En Trunza.
0: En Trunza. Ya, Santa Elena a La Libertad, ¿cuánto es? Dice 60 centavos. Ya, 60 centavos. Santa Elena a La Libertad. ¿Sí? Entonces, ahí están las tarifas, ¿no? Ahí están las nuevas tarifas. ¿Qué dice por acá? Saludos para el doctor Michael Perero Pozo. Dice, saludos doctor, buenas noches, en sintonía por el malecón de La Libertad, chévere, gracias, gracias. Ahí está el doctor Michael Perero Pozo, ¿no? Se lo escuchando allí por el malecón de La Libertad, dice, ¿cómo están las cosas en el malecón de La Libertad? Oiga, hoy es viernes, inicio del fin de semana, ya estamos fin de mes, la gente está cobradita, es hora pico a esta hora, oiga, hay full tráfico, usted que va manejando, conduciendo, con mucho cuidado, con mucha precaución, hay full tráfico a esta hora de la noche, ahorita que venía para la radio, ¿no? Entonces, cuidado por allí, cuidado, cuidado, las 19:18, saludos para don Milton Rodríguez, buenas noches, mis panitas, licenciado Dalton y Vanesita, la dulce voz de la información, ya escuchando la verdad sin mordaza, y allá nos vemos en Santa Rosa, dice, para tomar con los éxitos del cumpleañero de hoy, 31 de julio, del cantante, el chino Segundo Rosero. Hoy es el cumpleaños de Segundo Rosero, ¿ah? Dice, porque hoy cumple 65 años y que tenga un feliz fin de semana y último día del mes de julio. Gracias. Atentamente, su fiel oyente, Milton Rodríguez. Allá, ahí se va la gente a... O sea que los caminos el día de hoy conducen a Santa Rosa, ¿no? Allá es el point el día de hoy con Segundo Rosero, la gente se va a ver a cantar las canciones allí con Segundo Rosero, el chino Segundo Rosero, chévere.
1: Efectivamente.
0: Sí, hoy es el cumpleaños, 65 vueltas de Segundo Rosero, va a cantarle al pueblo de Santa Rosa, sí, creo que es por las fiestas del pescadores, ¿no? Sí, el Colorado dicen que lo trae. Así dice. Ese Colorado tiene plata, oiga. 19:19, ya. 19:19, oyentes en la provincia de Santa Elena, en todo el territorio continental ecuatoriano. ¿Qué dice por acá? Dalton dice, si autorizaron el 25%, sería de 35 centavos y con aumento sería 0.4375, ya póngale 0.44 centavos, ya póngale redondeando 0.45. entonces, ¿por qué la Trunza va a cobrar 60 centavos? Ahí está, ¿ve? ¿A quién le compete? ¿Quién es el director de la Agencia Nacional de Tránsito en esta provincia de Santa Elena? Director o directora de la Agencia Nacional de Tránsito en esta provincia de Santa Elena, que ponga orden, ¿sí? ¿Por qué la gente pregunta? Dice Dalton, si autorizaron el 25%, sería entonces de 35 centavos que cobraba la trunza, ya con aumento sería 0.43, ¿sí? 0.43. Entonces, ¿por qué la trunza va a cobrar 60 centavos? ¿Ya? ¿Por qué la trunza va a cobrar 60 centavos? Está bien hecho el cálculo, oiga. Estamos jodidos, dice por acá. ¿Ya? Estamos jodidos. Si antes ese era 35 centavos, ¿ya? 35 centavos, el 25%. Sería 8 centavos casi, ¿no? ¿Ya? Más 35 centavos que cobraba, ¿sí? 43 centavos debería cobrar. Póngale 44 centavos, ya. Redondeando hasta 45 centavos. ¿Pero por qué 60, señores de la trunza? ¿Alguien puede responder? Estos dirigentes de la transportación pública, ¿no? Están contentos los transportistas, oiga. Ah, se les hizo. Ah, por fin se les hizo. Ahora sí, están con una sonrisa de oreja a oreja. Al menos eso que tienen tres buses, tres taxis, cuatro mujeres, están pero contentísimos porque con ese incremento, esas tarifas, oiga, que va a salir del bolsillo del pueblo. Entonces, ahora sí, se les hizo. Ojalá que así como ahora ya, ¿no?, se han incrementado las tarifas, asimismo mejoren sus unidades, esas unidades vetustas, destartaladas, que se caen a pedazos, que están oxidadas, que no prestan un buen servicio, oiga, que representan un riesgo y un peligro para los usuarios, para los pasajeros. Asimismo, que mejoren el servicio, que mejoren la atención, que mejoren el trato al usuario, ¿sí? Y que puedan renovar, si es posible, sus unidades. Ya por ahí vi un meme, oiga, ¿sí viste los memes? ¿No vio el meme de la trunza? Búsqueme por ahí, meme de la trunza. ¿Ah? Oiga, un bus de dos pisos, pues. ¿Ah? Un bus moderno, y entonces la gente ya sacó ahora los memes, dice, ahora sí con gusto yo voy a pagar, dice, el nuevo valor del pasaje, ¿no? A partir del día sábado, con ese bus de la trunza, un bus moderno de dos pisos, y ahí dice trunza, y creo que le pusieron el disco 7, creo, ¿ya? ¿Ah? Ahí le pusieron el disco número 07, no sé quién subió, oiga, que me olvidé de bajar ese meme, ¿ya? Ya, y hay una de la Mar Azul también. Sí, también hay una de la Mar Azul. Ya le paso la de la Mar Azul. Pero la de la trunza estaba más chévere. Esa estaba más chévere, ese meme. Ese meme, esa foto allí.
1: Me pasaron la de la...
0: ¿De quién? ¿De cuál le pasaron? De la San Agustín. Tiene una de la San Agustín. A ver, póngale allí. ¿Ah? Que la gente está con... Se ve, así cualquiera paga ese 25%. Habla del micrófono y la licenciada.
2: ¿Ah? Por supuesto, ahí sí pago el 25%.
0: Sí, va a ir en el segundo piso la licenciada. ¿Ah?
2: Como de... todo en Amis, voy saludando ahí el segundo piso.
0: Va haciendo así la manito ahí la licenciada. Y la licenciada ahora va a mirarle así por debajo del hombro, nos va a mirar la licenciada en ese bus, ¿sí o no? ¿Ah?
2: Vaya. Ahí que usted va en una Salicele, yo voy en la San Agustín. Sí.
0: Usted va a la San Agustín, nos topamos, yo voy a una Puerto Peninsular, a una Salicele, y la licenciada nos mira así por debajo del hombro ahora. ¿Ah? Allá van esos terrícolas,
2: esos cavernícolas
0: van ahí en ese bus de estartalado. ¿Ah? Yo voy acá en esta San Agustín moderna de dos pisos. ¿No le pasaron la de la trunza? Ya, yo tengo acá la de... le pasé la de la Mar Azul, ¿ya? La de la Mar Azul, pero la de la Mar Azul no me gustó. Me gustó la de la trunza, oiga. ¿Quién tiene el meme de la trunza que nos pase, por favor? Mire, ve usted. Anconcito, ¿cómo está la vía Anconcito? No sé cómo está la vía Anconcito, no he ido últimamente, pero así van a ser las Mar Azul desde mañana, dice.
2: No le creo.
0: Ah, así van a ser. Y el disco 14 le han puesto. Ah, no, ruta 14, ¿no? Línea 14. Ya, desde mañana sí van a ser, dicen las unidades de la Mar Azul. Ahí va a estar nuestro amigo Johnny Arroyo.
2: Allá va la par el aumento.
0: Claro. Claro, no es que ya van a cobrar más, entonces ahora los buses van a ser así, modernos, sofisticados, con aire acondicionado, dos pisos. ¿Ah? Ahí está, pues. Esa es.
2: Ulce Mercado, dice, en la línea 7.
0: Ahí está la foto de la trunza. Esa es lo que yo le decía. Está chéverísima, vacancísima. Desde mañana sí van a hacer las trunzas. Ahí va Stalin arriba saludando, ¿eh? El hombre viene de Atahualpa. Y va a pagar ahora.
2: Y viene la parte delantera arriba.
0: ¿Y cuánto va a pagar? Va a pagar. Y climatizado viene, ¿eh? Up, se dice Mercado, línea 7, trunza, venga. Venga.
2: Pero si eso va a empezar a circular mañana, en esa vía del Tambo Ancón. Ya. Esos vidrios se van a cuartear, pues, doctora.
0: No sé.
2: ¿Cómo van a ser ahí?
0: Ya, en esa vía.
2: En esa vía, oiga, que usted esquiva un hueco y cae en otro. Pues ahí me da pena por esos vidrios.
0: No, pues ahí es lo que. Ojalá que no se caiga nadie de segundo piso, ¿no?
2: Por supuesto.
0: Pa que se cae Stalin mañana. Cae sentado mañana Stalin, le dice.
2: Stalin llega bonito desde Santa Elena al Redondel. Claro. Y de ahí agárrate.
0: Cae sentado.
1: Y pasar el Redondel por caminando, y ahí lo cojo al otro lado.
0: Ahí está, ¿ves? Así van a ser los buses desde el día de mañana, dice. La Trunza, la San Agustín, la Mar Azul. Ahí están los memes en las redes sociales. Y dice que la gente va a pagar contenta ese incremento del 25%.
2: ¿Contenta?
0: Ajá. Con esos buses.
2: Con esos buses, sí, doctor.
0: Claro, con esos buses. Ya. Bueno.
2: Mañana veré los memes de la gente, de los pasajeros con esas caras largas y esos bolsillos adoloridos.
0: Ya.
2: Entonces no se suba, pues ya se queda ahí botado.
0: Y ahí se me pasaron la de la trunza, acá también están pasando, ¿no? Chévere, 7-3 cordiales, dice saludo para nuestro amigo Jofre Montero, ahí está el hombre escuchando la radio, ¿no? En su unidad, laborando, camellando, martillando, escuchando la 91.7 FM. Por acá un mensaje, oiga, que salga la señora que cantaba en la zona norte, allí con Segundo Rosero, sí, ¿no? En Palmar era la señora, ¿no? Que cantaba y le decía a José Daniel Villao, José Villao, dile que cante Por Tu Amor, ya, José Villao, y José Villao ni bola, ya.
2: Yo más adelantito me pone una de Segundo Rosero.
0: Nos vamos a Santa Rosa, los caminos conducen a Santa
2: allá
0: Rosa.
2: Allá es el point
0: el día de hoy.
2: Y para los que tienen permiso.
0: Y los que están cobraditos, oiga.
2: Así, por eso le decía, fin de semana, fin de mes y Segundo Rosero.
0: Así es.
2: A las órdenes.
0: Dice por acá, no hay autoridad que nos defienda, dice. Es que ellos después, dice, se hacen los héroes y dicen, lo dejaremos en 45 centavos para el pueblo, dicen. ¿Será? Y por cierto, esos buses dicen que tienen aire acondicionado y no los prenden. Y uno viaja con horrendo calor, dice. Ahí está, ve. Ahí están los mensajes que nos llegan. 0997-23-1321, 0999-901011. Saludos para nuestro amigo Franklin Vera Méndez, que está escuchando la radio, ¿no? Allá es el point, cierto, también, ¿no? Allá es el point, dice, en Santa Elena. Chévere, está Franklin Vera Méndez. Ya está ahí.
2: Se está afilando.
0: Está afilando ahí el cuchillo ahí. La navaja. Dice por acá David Miranda, buenos días. Buenos días, dice. Que está perdido en el tiempo, David Miranda. Que recién se despierta, recién se levanta. Buenos días, dice. Buenos días, David Miranda. Buenos días, amigos de La Verdad Sin Mordaza. ¿Quién fue, dice, la de Fecioso, que puso ese pasaje a 89 centavos, que el chofer les va a dar el centavo devuelto, dice? Les cobrará 90 redondeados y 80 redondeados. ¿Qué vaina, dice, estas autoridades? Sí, ¿no? No es que van a entregar el centavito devuelto. Ya es redondeado. Más claro, dice mi pana, mañana subirá todo, alimento, carrera de taxis, etcétera, etcétera. Eso quisieron ustedes por poner, dice, bueno, ahí está Miranda. Por acá dice, no me gusta subir a esos carros de dos pisos porque arriba no hay choferes. Yo por eso solo voy abajo. Yo todavía, mira, no quiere que le ponga doble chofer. Un chofer arriba, un chofer abajo.
2: Pero está bueno, está bueno.
0: David, mira, que ya quiere que lo hagan sánduche. Un chofer arriba, un chofer abajo y el ir en medio. 19:30. Esto, la gente se pasa, ¿no? David Miranda se pasa, oiga. Está bien ahí. Estamos viernes, oiga. Inicia el fin de semana, estamos fin de mes. Hay que estar contentos, alegres, ¿no? 19:30. Ya las 19:30 oyentes en la provincia de Santa Elena. La gente que está conectada a la transmisión en el Facebook Live, también no se olviden de compartir, ¿ah? Comparta la transmisión, comparta. 19:31, ¿qué más tenemos? Vamos a la pausa, me parece.
2: Sí, luego también, a ver, acá también dice, bueno, hay mensajes. Buenas noches, licenciada dice, pero a pesar que ayer me tocó viajar de aquí al hostal Girasoles y al coger la trunza a Ciancón, me cobraron $1 cuando se pagaba 50 centavos.
0: Cierto, eso ya es el 100%, pues, de incremento, pues.
2: Uh-huh, buenas noches, el 25% equivale a 8 centavos más 1. Dice, a 8 centavos más. Uno tiene que pagar es 44 centavos, dice.
0: Sí, sí. Pero después yo digo, hasta redondeando ya por último 45 centavos. Pero ¿por qué 60? ¿Por qué 60? ¿Qué dice la trunza? ¿Quién es el dirigente, el representante de la trunza? Porque ese tarifario es el de la trunza, ¿no?
2: Sí.
0: Ya. Entonces allí que salgan y den la cara los representantes de la transportación pública y le den una explicación a la ciudadanía, al pueblo. 19:32.
2: Licenciada, buenas noches. Hoy celebran las festividades del Virgen del Carmen y hablan de las mejoras de la ciudadela. Digo yo, ¿qué mejoras si las calles están hechas pedazos?
0: Pero la fiesta de la Virgen del Carmen ya fueron, ¿o no?
2: Y la verdad, si esos sumideros, dice, son de aguas lluvias o de desfogues de alcantarilla, porque uno se para al lado de eso y apesta, dice, vergüenza me diera decir mejoras. No, es que hoy día está en la orquesta.
0: Allá.
2: La orquesta del Combo de Darwin, creo que es.
0: Allá va a estar, sí, el Combo de Darwin.
2: Sí, sí, el Combo de Darwin.
0: En la Virgen del Carmen.
2: Por el tema de la entrega de estas.
0: Ya.
2: Del alcantarillado.
0: Alcantarillado. Allá. Bueno, así están las cosas, ¿no? 19:32.
2: Vamos a la pausa. Vamos a la pausa, amigos oyentes. Regresamos.
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8: 19 horas, 41 minutos.

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0: no se olviden, señoras y señores, ya una vez que nos
1: tomamos... ¿Cómo me voy a olvidar, doctor? Ya me la terminé, mire.
0: Ya se la terminó, ¿no? Eso, muestra la botella vacía, ya. Porque después dicen que nos andamos llevando el agua.
1: No hay nada más delicioso que tomar agua.
0: Eso,
1: y
0: ¿no?
1: Y más aún si es agua la delicia.
0: Agua la delicia, agua purificada, agua ozonizada y osmotizada, ¿no? Y ahí está nuestro envase, que dice Radio Antena 3, 91.7, chévere, gracias, ¿sí? Aquí en la mesa de trabajo, no nos falta agua, la delicia, chévere, gracias, gracias. 19:42 minutos, ya las 19:42, oyentes en la provincia de Santa Elena, el doctor José Manuel Pereiro Pozo, buenas noches, magíster, dice licenciada, un saludo especial para la familia Pereiro Pozo, que si no comemos saludable, nos vamos pronto al pozo, dice. El doctor.
1: Ya ha hecho un.
0: Ya tiene su eslogan.
1: Su eslogan, el doctor. ¿Cómo es? Si no comemos saludable, nos vamos al pozo.
0: Nos vamos pronto al pozo. Ahí está la familia Pereiro Pozo.
1: Pereiro Pozo.
0: Que si no comen saludable, se van pronto al pozo. Ya estamos a full sintonía por el dial y también por el Facebook Live, dice. 52 años de aniversario, el Comité de Festejos Cristo del Pescador lo celebran a lo grande. Obviamente dice que la empresa privada respalda estos y muchos eventos dentro y fuera del Cantón La Libertad. Ahí está Long Life Dental y su amigo de siempre, José Manuel Pereiro Pozo, auspiciante oficial, dice, trabajando con responsabilidad social. Chévere, ahí está el doctor José Manuel Pereiro Pozo. ¿Quién más por acá? Sí, saludos para el ingeniero, abogado, magíster, ahora mediador también, Orlando Borbor González. ¿Ah? Como siempre, viendo, escuchando la verdad, sí, Mordaza, dice, ya las 19:44 minutos, ahí reportando sintonía, ¿no? Como siempre está mi estimado doctor Orlando Borbor González, viendo, escuchando la verdad sin mordaza en el Cantón Santa Elena. Saludos para su familia también allá, ¿no? En el Cantón Santa Elena, la familia Borbor González. ¿Sí? Bien, ya las 19:44 minutos.
1: Por acá también tenemos mensajes. Doctor, dicen lo siguiente acá. ¿Será que los buses son de paquete o son maquillados?
0: Ya, son un paquete, sí.
1: Saludos, dice. Al fin escucho la voz de mis ojitos hechiceros de mi corazón. Junto con mi niña Vanesita, ¿qué tal? ¿Cómo están? Saludos, bendiciones para todos ustedes. Juntos con sus amores eternos. Nuestra amiga Marianita Salazar.
0: Saludos para doña Beatriz Mariana Salazar. Chévere, gracias, gracias. Aquí estamos, ¿no? ¿Quién más por acá? Sí. Dice, pero esos valores de la trunza son más del 25%. Si antes costaba 35 centavos de Santa Elena La Libertad y ahora cuesta 60 centavos, está casi el doble, debería ser 0.44 centavos. Ojalá que arreglen esos microondas móviles. Vea usted, esos microondas móviles. Usted sabe venir en esos microondas, ¿no? Sí, porque vienen allí, oiga.
1: De repente me voy a sentir como un canguil, me subo y ¡pum!
2: Sí.
1: Yo tengo una palomita y me subo y ¡pum!
0: Ahí está. Ojalá que arreglen esos micro. No, es que ni siquiera que los arreglen, ¿no? Sino que renoven las unidades.
1: Por supuesto.
0: Claro. Entonces, ahí está la gente, la reacción, ¿no? Saludos para nuestro amigo Beto Morales, allí también, escuchando la verdad sin mordaza.
1: Bueno, por acá también nos escriben lo siguiente. Buenas noches, mis estimados. Hoy hay rocola, pues. Hoy viernes y fin de mes, fin de semana.
0: ¿Ya?
1: ¿Qué dice, doctor?
0: Hoy.
1: El amigo Barcelona campeón, así está registrado acá, dice.
3: Hoy buenas plata. Noches.
1: Hoy rocola, hoy viernes, es fin de semana y fin de mes.
0: Claro, fin de semana, fin de mes, al viernes pues tenemos un compromiso ya.
1: Pero mismo. No hay plata.
0: Y no hay plata. Y
3: no hay plata.
0: Y sin plata.
1: Abogado, buenas noches. Usted que es un enamorado.
0: ¿Ya? ¿De quién?
1: Al decir enamorado, ¿puedo seguir leyendo el mensaje, doctor? ¿Se encargó de conciencia?
0: Sí, no se trata de ninguna ofensa.
1: No, nada que ver. A ver, dice abogado, buenas noches. Usted que es un enamorado de los números, Quisiera saber cuánto es el pedido. Es que sentí que se paniqueó, doctor.
4: No.
1: Allá. Dice que es un enamorado de los números. Quisiera saber cuánto es el pasaje real de la Libertad a Santa Elena. Si antes se pagaba 35 centavos, ¿cuánto es el 25%? Pero tengo, dice, el pálpito que algunos están yendo por el redondeo. Gracias y bendiciones.
0: Ya calculamos, ¿no? Ocho centavos, ¿ya? Y redondeando deberían pagar 44 centavos ya con incremento y todo, pero no 60, ¿no? Ya calculamos. Bien, Franklin Vera Méndez, ahí está el menú. Y por acá está afilando ya los cuchillos y todo eso.
1: ¿Cuál es el menú?
0: Menú dice arroz moro y chuzo argentino.
1: Ay,
0: y paisa. Y Coca-Cola dice, ay, perdón por la marca. se los espera, dice. En proceso, dice Franklin Vera Méndez.
1: Esa es la invitación que era para el jueves, ¿no?
0: La que era para ayer, sí.
1: La que era para ayer.
0: Que quedó para hoy día.
1: Que quedó para hoy día.
0: Sí. Entonces, ahí
1: chuzo,
0: está.
1: Chuzo argentino.
0: Está en proceso, dice.
1: Y chuzo paisa.
0: Está en proceso. Chévere, gracias. Está Franklin Vera Méndez.
1: Otro mensajito por acá, don Alvarito Muñoz nos dice, unos 15 minutos de musiquita líquida. Manden el número de la cuenta por esos 15 minutitos.
0: Ya.
1: Que cricriten.
0: El que puede, el que no cricrica. Ya.
1: A ver, buenas noches, mis estimados. A ver, dice un llamado de atención en la comuna El Tambo. El presidente ya está para candidato por la lista 61 y no puede ni siquiera con la comuna. Dice, el cementerio está abandonado más de un año. Por favor, nosotros, nuestros seres queridos, dice, cuando vamos a visitar, hasta paneles de abejas hay abandonado en el cementerio del Tambo. Pero ya el presidente está como candidato, dice, en la lista 61.
0: Ya. Las 19:48, hay una nota allí de la cadena Teleamazonas sobre una pista clandestina que se inhabilitó acá en la provincia de Santa Elena por parte de las Fuerzas Armadas. Entonces, a ver si le comparto allí para observar el videito, para observar el video de esta nota de la cadena Teleamazonas. Las Fuerzas Armadas inhabilita, dice, una pista clandestina en la provincia de Santa Elena. El personal militar procedió con la neutralización del espacio de aterrizaje no autorizado localizado en el sector de Chanduy. Ahí está un reportaje allí, lo tenemos listo, sí, 19:50, ya las 19:50, oyentes en la provincia de Santa Elena, antes de seguir con los saludos y más mensajes que están pendientes, ¿no? Y audios también, 19:50, oyentes en la provincia de Santa Elena, en todo el territorio continental ecuatoriano, ¿sí? ¿Podemos escuchar? Escuchemos.
5: Buenas tardes, y Fuerzas Armadas a través de la Fuerza Aérea Ecuatoriana realizó la inhabilitación de una pista clandestina ubicada en Chanduy, provincia de Santa Elena. Esta pista clandestina que presuntamente podría ser utilizada para el narcotráfico. Escuchemos la información completa sobre esta nueva operación.
6: Empleando información de inteligencia pudimos detectar esta área y neutralizar, inhabilitar esta área. Esta área que vemos aquí se encuentra ubicada en el sector de Taga Roja, en la provincia de Santa Elena. Tiene unas dimensiones aproximadas de 600 metros por 40 metros, que tranquilamente podría ser utilizada para la parte aérea, para la logística de estas organizaciones. Justamente por la cercanía que tiene al mar, estas organizaciones emplean estas áreas por la prontitud de las operaciones que ellos pueden hacer.
5: Esta pista clandestina ya había sido inhabilitada en el año 2024 y gracias a los controles permanentes que realiza la Fuerza Aérea Ecuatoriana se pudieron percatar que
7: en el fútbol calle nada
0: se percataron que la habían habilitado nuevamente, ¿no? Ahí estaba la nota de la cadena Teleamazonas. Oiga, pues qué complicado es pronunciar, ¿no? La comuna
1: Tugaduaja.
0: Sí, está el militar ahí dando declaraciones.
1: ¿Cómo dijo?
0: Tuagadaja.
1: ¿Y cómo es?
0: Y Tugaduaja.
1: ¿Y cómo dijo?
0: Tuagadaja dijo, ¿no? Sí, es que complicado, ¿no? Y al menos ellos que no conocen acá nuestras comunidades, ¿no? Nuestras comunas y todo eso. Incluso alguna vez hubo una autoridad a nivel provincial, ¿no? La había nombrado para ¿no? Pero también confundió y dijo, en vez de decir tu gaduaja, dijo tu daguaja, ¿ya? Entonces, se confunden allí, pero bueno, ahí está. Las Fuerzas Armadas inhabilitó nuevamente esa guía, esa pista clandestina, que dice que ya la habían inhabilitado en el 2024, pero así es el narco, ¿no? Los narcotraficantes. Ya las 19:52.
1: Faltan solo 8 minutos.
0: Allá, la gente quería música, ¿no?
1: Sí. Dice, hola, buenas noches, bendiciones, me avisan para llevar el gato negro.
0: No, a ver, hay unos 5 minutitos. Mónica Meregildo, buenas noches, abogado alto y licenciada Vanesita, saludándole desde la Virgen del Carmen, gracias. El ingeniero PhD Arturo Gustavo Benavides Rodríguez, buenas noches, estimados, ya en sintonía, gracias, mi estimado doctor PhD. Doña Lourdes Villón, buenas noches, y a los alumnos, ¿cuál sería el valor, dice, del pasaje, de lo que han publicado? El 50%.
1: El 50% menos.

0: Milton Yagual dice, ya me pusieron Milton, me cambiaron el nombre. Dalton Yagual, estoy en sintonía.
1: Como Dalton Rosero,
0: como segundo Yagual le pusieron.
1: Dalton Rosero, le.
0: No, sí, le cambian el nombre, le ponen Dalton Rosero o segundo Yagual, no sé. Ah, y acá ya me pusieron Milton Yagual, estoy en sintonía. Me llamo Wilson Manuel Pozo, dice, de San Vicente. Que tenga buenas noches, chévere, gracias a Milton, perdón, a Wilson Manuel Pozo, allá en San Vicente, gracias, gracias. Pedro Tigrero, buenas noches, licenciada Vanessa Santos y abogado Dalton Yagual Brevor, un saludo desde José Luis Tamayo, barrio Centenario. Ahí está Pedro Tigrero conectado a la transmisión, ¿no?
1: Vea usted lo que escribe, dice, por favor, la música en la distancia de Dalton Rosero.
0: Ya, ahí está.
1: La distancia, ya, pues ingeniero, por favor.
0: Lucy Edith Vázquez, José Manuel Pedro Pozo, próximamente estrenamos, dice, en tu sector, gracias a cada uno de los dirigentes dentro y fuera de mi cantón La Libertad por hacernos parte de sus festividades. Saludo a todos los amigos que están en el Facebook Live, para los amigos conocidos, familiares que están en la sintonía del dial 91.7 FM. Bendiciones, dice el doctor José Manuel Pedro Pozo. ¿Quién más? Ya, Lourdes Villón, Manuel Pozo, Pedro Tigrero, ya, son los mensajes, ¿no? 19:55, ¿sí? Ahora sí, vamos a estar 5 minutitos allí. Ya.

16 de julio, dice que está celebrando 32 años de aniversario. Saludos ahí de parte del doctor José Manuel Pedro Pozo, barrio 16 de julio, 32 años de...

0: segundo, 20 con 1. ¿Nos vamos o nos quedamos? ¿Ah? Nos vamos, ¿no? Nos vamos porque nos están esperando. Así que ya hay complacido unos minutitos. Segundo Rosero se va a estar presentando, dice, en la parroquia Santa Rosa. Saludos para toda la gente allá en la parroquia Santa Rosa. Chévere, que la pasen bien, que disfruten. Cuidado por allí alguna cosa, no se excedan, ¿sí? Por allí cuídense mucho, no se expongan tampoco, no se arriesguen, ¿ah? Cuidado por allí, cuidado, cuidado con el tema de la inseguridad, el tema de la violencia. No queremos estar lamentando alguna situación de aquí hasta el día lunes que llegamos, ¿ya? 20 con 2 minutos, nos toca despedirnos, señoras y señores. Así que cualquier actividad que tengan, cualquier plan que tengan para este fin de semana, pues así mismo disfrútenlo al máximo, con la familia, con los seres queridos, entre grupos de amigos, y por supuesto el día lunes, con la bendición de Dios, nos reencontramos con más aquí en La Verdad Sin Mordaza, ¿no?
1: Así es, abogado, una bendecida noche a quienes van a disfrutar de este concierto de Segundo Rosero. Por favor, no demos espectáculos.
0: Así es. Por favor. Van a salir mañana de aquí al lunes los videos o así tipo UPSE. ¿Ah?
1: Claro, cuidado de las damas, por favor. Sé que son muy, muy, pero muy sentimental los temas de Segundo Rosero. No, pues allá no sería así, pues allá sería Colorado.
0: Colorado. ¿Ah? Se pone bravo el Colorado.
1: Por favor.
0: Donde aparezco yo por allí, se pone bravo ese Colorado.
1: Mis queridas habitantes de Santa Rosa, de Salinas, por favor, vamos a cuidarnos. Ya nos vemos el día lunes.
0: Sí, señor, que la pasen bien. Excelente fin de semana. Dios mediante, nos encontramos el día lunes con más aquí en La Verdad Sin Mordaza. Hasta entonces.
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3: 20 horas, 3 minutos.
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3: 20 horas, 5 minutos.

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1: Creo en ti, Señor, todopoderoso creador del cielo y de la tierra. Creo en ti, Señor, y pido mis plegarias para aquellos hermanos que están en las embarcaciones, para aquellos hermanitos que están en el negocio. Creo en ti, Señor, y pido por aquella ama de casa. Pido por aquella hermanita que está postrada en una cama, Señor. Creo en ti, Señor, y pido por aquel hermano que le duelen las rodillas, le duele la espalda y le duelen los huesos. En el nombre del Padre, del Hijo, del Espíritu Santo. Amén. ¿Qué tal, mis queridos oyentes del alma? Con toda la energía, con todo el positivismo para llevarles a ustedes este lindo programa de orientación, este lindo programa de sabiduría, este lindo programa de alegría. En el día de hoy estamos aquí pidiéndole a Dios Todopoderoso que los ilumine. Ilumine los hogares de muchos hermanitos que están mal en el hogar, que están perdiendo el amor de su vida, a mujeres que les va mal en el amor, que no tienen el amor a su lado. 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
2: Aries, piense en todo momento que todo puede suceder. No diga ni crea, esto a mí no me va a pasar, y sin que pase mucho tiempo le suceda. Manténgase siempre alerta y prevenida. Número de suerte 924630. Tauro, no deje que el apasionamiento y el rencor hagan de usted una persona desdichada y llena de complejos de culpa. Supere estos factores bastante negativos. Haga prevalecer su personalidad fuerte, decida y sobre todo, razone. Número de suerte 162152. Géminis. Es recomendable, geminiano o geminiana, que hagan una revisión bien a fondo de su temperamento cambiante y a veces bastante superficial. El mantener ideas firmes, seguras y bien encaminadas le harán alcanzar el éxito sin mayores esfuerzos. Número de suerte 86-32-93. Cáncer. No mire tanto las fallas y defectos ajenos. Empiece primero por los suyos, tratando y luchando si es necesario para desterrarlos de su existencia. Si así lo hace, su vida comenzará a tornarse fructífera, progresista y alegre. Adelante. Número de suerte 210235. Leo. Su vitalidad y energías posibilitan hacer realidad todas sus ambiciones, siempre y cuando éstas estén bien encaminadas, es decir, hechas con razonamiento e inteligencia. Usted, de estos dos factores, tiene mucho. También tiene persistencia y voluntad. Número de suerte 65-71-48.
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2: Virgo, aplique siempre un criterio sano, justo, y nunca juzgue a la ligera. En caso contrario, corre el riesgo de llevar las cosas a un estado lamentable, del cual después deba arrepentirse. Por eso, mida sus actitudes. El silencio muchas veces es aconsejable. Número de suerte 21-30-52. Libra. Adelante, no se detenga, prosiga con sus metas fijadas. No tema cometer equivocaciones o fracasos. Si esto sucede, ellos le enseñarán el verdadero camino que debe tomar. Procure estabilizar sus emociones, no las lleve a situaciones extremas. Número de suerte 28-42-63. Escorpio. Queridos amigos, ustedes necesitan y en forma urgente reencontrarse con su propia personalidad. Logrando ese equilibrio, no habrá nada que pueda poner freno a su evolución, tanto en la vida del amor como en los asuntos materiales. Número de suerte 20-62-83. Sagitario. Modere sus estados melancólicos, depresivos, que no aportan nada beneficioso a su existencia ni a sus propósitos. Recuerde que no está muerto quien pelea. Por eso usted batalle y ponga su mejor voluntad para no fracasar. La victoria es suya. Número de suerte 42-56-31. Capricornio. No se muestre pesimista y temeroso ante cualquier dificultad que surja o ante obstáculos que se interpongan en sus propósitos, ya sean estos de carácter sentimental o relacionados a su actividad. Use la inteligencia. Número de suerte 52-41-90. Acuario. Procure afianzarse en sus ideas y en sus anhelos. No deje que el menor fracaso o contradicción lo desalienten. Usted tiene voluntad, capacidad y mucha inteligencia para saber salir del paso y lograr aciertos y progresos en todos los órdenes de la vida. Número de suerte 28-32-82. Piscis. Procure que todas las iniciativas que tenga, ya sean estas relacionadas con los sentimientos o la vida material, tengan una simiente segura, bien razonada y nunca llevada por impulsos o influenciada por terceros. No haga caso ni crea todo lo bueno y exitoso que le pinten los demás. No se equivoque. Número de suerte 40-01-32.
1: 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Amén. 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

0: 6 de la mañana. 30 minutos. 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

0: 7:22.
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1: 7:49.
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1: 7:51.
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0: 8 horas, 18 minutos.
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1: 8:19.
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2: 8:45. 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

0: horas, 11 minutos.
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0: 9 horas, 12 minutos.

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2: 9:38.
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1: 9:40.
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2: 10:10.
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2: 10:11.
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1: 10:39.
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2: 10 horas, 41 minutos.
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2: 10:48.
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1: 11:14.
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1: 11:14.
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2: 11 horas, 44 minutos.
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6: 11 horas, 51 minutos.
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1: 12 horas, 34 minutos.
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1: 13:38.
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4: 13 horas, 42 minutos.
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1: 14 horas, 8 minutos.
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2: 15 horas, 36 minutos.

0: 6:06. 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
1: 16 horas, 30 minutos.
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2: 17 horas, 6 minutos.
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1: 18:04.
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2: 18 horas, 35 minutos.
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11: 18 horas, 39 minutos.